0: Ay, eso me fue tan amor, ¿eh? Pues se me fue the number one hang up at the Ritz-Carlton. It was an abandoned on-call back. We spoke with security who advised no emergency on their end.
1: Oh, can you close it off?
0: Sounds good.